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0: Buenas tardes, Honduras. Bienvenidos, bienvenidas a una nueva edición de Me Pareció Penal, nuestro programa número 20 en la Super 100, la radio de generaciones. Me Pareció Penal, la tertulia deportiva entre amigos, donde todo se discute, todo se revisa. Y si hace falta, pues también lo podemos ir a ver al bar. No hay ningún problema. Saludos, Eric. Bienvenido.
1: Buenas noches, José María. Buenas noches, queridos penaleros. Saludos a todos en este viernes 18 de septiembre, vigésimo programa de Me Pareció Penal. Por lo pronto les avisamos que hemos tenido algunas situaciones técnicas para salir a nuestro Facebook, ¿verdad? Así que pendientes de que podamos reaparecer por ahí. Pero igual, por lo pronto, vamos a ir aquí siempre por la frecuencia de Super 100 Estéreo, la radio de generaciones, tráfico terrible en Tegucigalpa, como todos los viernes en Tegucigalpa. Pero igual, saludos a todo el interior del país donde nos escuchan y donde no hay tráfico, donde muchos de ustedes ya están en sus casitas o están descansando o nos están escuchando también en su celular.
0: Espero, Eric, ¿qué tal de semana?
1: ¿Bien? No, bien, tranquilo.
0: ¿Relajado?
1: Semana corta.
0: Cortísima.
1: Para muchos. O larga, ¿va? O larga, depende de dónde la quieras ver, ¿verdad? Bueno, porque algunos sí. Desde el viernes pasado.
0: ¿Anduvo desfilando?
1: No.
0: Nada.
1: ¿Qué por desfiló? Ahí, un poquito.
0: ¿Ah, sí?
1: Por ahí,
0: sí. ¿Se asolió?
1: Sí.
0: Muy bien, qué bueno.
1: ¿Y usted?
0: No, pues tranquilo. Doña...
1: ¿Marchó o desfiló?
0: Desfilé.
1: Sí.
0: Desfilé. Fueron un desfile. Pero es que una señora ahí, Antonia, me estaba invitando a algo, pero yo le dije, no puedo.
1: No puedo.
0: Saludos a doña Toña. Bueno, ha sido también una semana, Eric, intensa en deportes. Hubo Liga Española, hubo Copa Centroamericana, se viene también eliminatoria, bueno, viene la National League, y tantísimo que tenemos que conversar hoy aquí, Me Pareció Penal.
1: Así sí, que tenemos bueno. Bastante información aquí, así que preparados para estas próximas dos horas, atentos ahí en la comodidad de su hogar, de su vehículo, y bueno, vamos a comenzar desde ya con lo que se viene en este programa de Me Pareció Penal.

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1: Y en este vigésimo programa de Me Pareció Penal, la hegemonía catracha en la Liga Centroamericana de la CONCACAF. ¿Cómo le fue a los equipos ticos también? Ya los equipos hondureños, Olimpia y Motagua, clasificados a la Liga de Campeones de la CONCACAF. En no todo el fútbol, también las ligas mayores de béisbol. Vamos a hablar de lo que se ha venido en la NFL y lo que se viene también en la Fórmula 1 y lo que está pasando en la NBA. En el fútbol internacional, cómo se han desarrollado las principales ligas europeas y también lo que está pasando en la Champions League. Para finalizar este día, lo que respecta a la Liga Nacional de Fútbol de Honduras, ¿cuáles son esas novedades que han habido esta semana en el norte del país? Huele a España, huele a la madre patria. Así que vamos a hablar de muchas noticias en Me Pareció Penal.

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1: Olimpia no solo eliminó a Luis Ángel Firpo, hizo prevalecer la autoridad. Ganó 3-0 en El Salvador y volvió a meter 3 goles en el Nacional de Tegucigalpa para cerrar una serie 6-0. Esto obliga a cambiar el discurso alrededor del amado León, porque ya quiero poner unas declaraciones de un periodista salvadoreño. Realmente que este tipo se pasa. Ciertamente el café de la sirena ya ratos lo tienen por allá. No, pero no, claro que sí. Hay que callarles la boca porque no tienen ni canchas. Una doña barriendo la cancha porque no tenía. Pero gastar. Quiero saludar a Juan Pablo, que el tráfico lo traicionó. Bienvenido, Juan Pablo.
2: Espero que nos estén escuchando porque el tráfico está para escucharnos. Hoy esto está colapsado y como dice mi amigo Chema aquí, dijeron los aficionados del fútbol, wow, esto es lo que se siente jugar contra el Olimpia, porque no llegaron, dicen los de la UTA. Luego vinieron aquí y se dieron cuenta de que era jugar de visita, porque no hubo quienes eran, los de la UTA, los 100 pelados que llegaron y otros 10 de ellos estaban ahí en el estadio, no llenaron. Y definitivamente se les dio escuela en el campo y en afición.
1: Totalmente. Ajá, ¿qué pasó con defender? Porque ese man es el que vota por la bota de oro y balón de oro. Contame, pues.
3: Es que le das importancia a esas cosas. Claro, hay gente que quiere generar likes y que quiere generar controversia y que vive de eso. ¿Para qué le vas a dar importancia?
1: Relativicemos que hable mal, pues.
3: Te voy a decir yo. Olimpia es grande y nadie lo va a demeritar. O sea, ni siquiera una mosquita, un mosquito, un zancudo que ande por ahí. No es de considerar. Si ustedes lo quieren considerar, yo lo respeto. Y si muchos hondureños lo quieren considerar, yo honestamente no voy a gastar neuronas ni saliva en una persona que le hace un medio ruidito a un equipo tan grande como Olimpia a nivel de Centroamérica.
2: Pero es que ahí es donde entramos, porque vaya, cuando habla Faitelson de Honduras, ahí estamos todos, ¿ves? Que aquí, no. Que allá, que que démosle, que no es justo, y le ganamos.
3: Bueno, es lo mismo. Sí,
2: es lo mismo que otro periodista hablar de un equipo hondureño.
3: Muchos periodistas, mucha gente vive de la controversia.
1: Sí, pero ¿sabes qué me gustó mucho? De que el siguiente día, es decir, ayer, el tipo no se presentó al plató, ¿verdad? Ya tuvo miedo y no se presentó. Pero es bien importante que analicemos el partido, queridos amigos, porque el simple hecho de ganar 6-0 a un equipo que es igual de profesional, se supone, un equipo profesional del Salvador, donde lo que menos se notó fue una casta. Creo que yo sí puedo darle el pat al defensa. Creo que es colombiano, ¿verdad? Que es también el capitán de Luis Ángel Firpo. Cerritos, que jugó algo. Y de ahí fue un equipo apagado. En cambio, el de Olimpia, desde Clinton Bennett en la defensa, el partidazo que se echó Huití, y no digamos el garrobo Edwin Rodríguez, en esa media cancha.
3: Álvarez también fue determinante.
1: Perdóname, tenés toda la razón.
3: Fue el jugador de Olimpia.
1: Y me parece muy bien, porque todo el mundo habla del gol de Edwin Rodríguez, pero el pase, ¿quién se lo da? Es Jorge Álvarez.
3: Preciso.
1: Así es. ¿Qué tenemos de ese partido, Eric?
3: Bueno, un partido donde el Club Olimpia, lo mencionamos, ya está clasificado a la Liga de Campeones de la CONCACAF, donde se va a enfrentar a equipos poderosos, ¿verdad? De México y de Estados Unidos, también de Canadá. Los albos que ayer salieron con Mejíbar en el arco, Canales, Bennett, Hernández y Félix García en defensa, en la media cancha con Edwin Rodríguez, con Álvarez, con Jean Baptiste y Huití. Y adelante Arboleda y Peña. Mención honorífica también para Arboleda, un jugador trabajador, un jugador que le brinda a Olimpia esa seguridad en el ataque, a pesar que no, y digo seguridad, que a pesar que no goleó, pero es un jugador que incisivo, ¿verdad? Que está ahí siempre en el arco rival. Y ahora, bueno, ahora pues al final Edwin Rodríguez fue el encargado de hacer los goles con Witty, pero vemos a un Olimpia sólido. Sólido, un equipo que no tiene aquella identidad mediática quizás de hace muchos años, pero sí tiene la identidad del trabajo desde la defensa, el medio campo y la delantera.
1: Juan Pablo.
4: Fue un baile, para mí fue un baile desde lo táctico, fue un baile desde los jugadores individuales, y para mí me quedo con Jorge y con Edwin. Entre los dos hicieron un partidazo que hace tiempo no miraba en el Olimpia, que a veces nos costaba un poco, ¿verdad? Y Jorge, que viene de lesión, volver a ese nivel que está demostrando es
1: muy... Jugó los 90.
4: Sí, y es muy, muy, muy importante que Jorge esté a ese nivel porque nos hace competir más. Y no hablar de Edwin, ¿verdad? El golazo, un penal hay que meterlo, el golazo que metió. Y luego también participó en la jugada del gol de Witty. Entonces,
1: dos goles, una asistencia.
4: Es el hombre del partido. Y como dice Edwin, también como dice Eric, es de mencionar a Jorge porque se vio un Olimpia distinto con él en el campo.
1: Les hago una pregunta, y que hemos conocido el Olimpia de los cuatro fantásticos al Olimpia de los no cuatro fantásticos. ¿Hizo falta primero una pieza? ¿Carlos Pineda? ¿O piensan que Jean Baptiste ya está tomando ese rol?
3: Son jugadores diferentes en el terreno de juego, hacen similar función. Y lo decía y lo repito nuevamente, el equipo mediático que tenía, mediático y funcional también, ¿verdad? Olimpia, que tenía, pero bueno, ahora, y vos lo has mencionado, José María, en varios programas ya, que Jean Baptiste está agarrando, ¿verdad? Ese nivel en Olimpia, se entiende con todos los jugadores, es un jugador que calladito, ahí va destruyendo y va armando. Y físicamente es un jugador imponente, ¿verdad? Tanto que aguanta todo el partido y anda en todos los lugares de la cancha hasta que va a proponer, ¿verdad? Casi en el ataque.
1: Juan Pablo, y te quiero preguntar por el otro fantástico que también ya no juega en Olimpia y que en esta semana también hubo un alboroto, que ese sí lo llamo alboroto yo, que hablaron mal de él por unas declaraciones mal interpretadas. ¿Hay un Pinto o todavía está vacía ese espacio?
4: Está vacío. Siento que no hay un jugador del nivel de Pinto. Recordemos que Pinto estuvo entre los mejores regateadores y regates completos en las ligas y individualmente estuvo en el top 10, creo que llegó. Y siempre va a ser un jugador determinante. Sea donde sea que esté, va a ser un jugador determinante en la selección, en el equipo donde esté. Y siento que no va a haber un jugador como él en el Olimpia. ¿Va a haber alguien que cumpla? Sí. Aún para mí no existe ese jugador que te va a desbordar y te va a regatear a dos y te va a mandar un centro y le va a pegar. Ayer lo vimos con Edwin, pero Edwin no puede hacerlo todo, ¿verdad? Como hablábamos, antes eran cuatro. Ahora solo contamos con Edwin, con Jorge. Pero mientras ellos dos estén al 100, siento que el Olimpia va a seguir como... con la casta y con la copa de frente.
1: Ok.
3: Escuchemos a continuación a Marvin Solano.
5: Es tan simple, tiene un contexto más grande. Que a veces hay personas que no saben, que no entienden cómo es la preparación de un equipo. Y primero estamos compitiendo contra un equipo que es superior a nosotros, eso lo sabemos. A la hora de nosotros plantear a la prensa y a los medios, pues siempre no vamos a hablar eso del equipo. Vamos a decir que nosotros podemos competir, que podemos igualdad. Hace en El Salvador, hace, no sé, unos años, ni siquiera se pensaba que este equipo podía llegar a donde llegó. Estamos perdiendo en otra etapa ante rivales superiores, no solo en planilla, pero yo sigo diciendo que futbolísticamente, sino en cuanto a condiciones que juegan. Y yo quiero explicar esto. Y la gente que es ignorante del tema del fútbol va a decir, excusas. Este equipo Yo no sé si es un récord mundial. Hemos jugado 14 partidos en mes y medio. 14 partidos. Los que saben de fisiología, del ejercicio de cargas físicas, eso es una salvajada. ¿Por qué? Porque son seres humanos. Súmele a eso recorridos largos. Son 8 partidos en casa y 6 en visita. Pero no solo eso, la preparación. ¿Sabe cuánto tuvimos de tiempo para preparar este equipo? Una hora. No alcanza. ¿Por qué una hora? Porque jugamos domingo allá en la noche. Y viajamos lunes 10 horas. Porque no hay recursos para viajar en avión. Martes fue el único día que entrenamos en cancha de Motagua.
1: ¿Excusas o realidad?
3: Eric. Es una realidad. El fútbol es un... es un tema de estrategia, pero también de logística. Y esto afecta físicamente a un equipo. Pero jugaron de locales donde perdieron 0-3 ante los Albos. Quizás ahora no les ajustó. Y bueno, y fue la misma receta. 3-0 en el Chelato Ucles aquí en Tegucigalpa. Y esta, bueno, fueron las palabras de Marvin Solano, director técnico costarricense, que dirige al actual campeón del Salvador, el Luis Ángel Firpo. Recordemos, lo hablamos, Juan Pablo, que este director técnico también pasó por aquel gran Real Sociedad de allá por el 2016, aquel equipo que fue su campeón. Y no dudo, ¿verdad?, que él ha hecho su mejor esfuerzo, pero no, lejos de no ajustarle, no.

0: y de lo que pasó hoy. No voy a analizar el rival que nos va a tocar porque primero tengo mucho tiempo para eso y después no creo que no corresponde porque tengo otras cosas primero para analizar que Cartaginés.
1: Profesor, para Trabajando Channel y Futur SV, ¿tiene techo este equipo? ¿Puede mejorar?
0: Lo que buscamos siempre es mejorar, ¿no? Uno de los objetivos que teníamos en este partido era mejorar la actuación que hicimos en El Salvador, ¿no? Nosotros habíamos visualizado este partido en El Salvador, pero un montón de condiciones, por supuesto el rival, la cancha que no estaba acorde como estaba hoy, después nos enteramos, por ejemplo, que no lo habían querido regar a propósito para hacerlo más lento el juego, creo que no corresponde porque no le hace bien al espectáculo. No son excusas, pero no pudimos hacer el trabajo o de la dinámica que queríamos hacer en El Salvador, hoy la pudimos hacer, ¿no? Entonces, creo que hoy fue más parecido a la estrategia que queríamos contra este rival. Y la verdad que felicito a los jugadores porque interpretaron todo lo que se trabajó, lo interpretaron hoy en el campo de juego. Pero
2: ¿qué lectura le das a las palabras del director técnico del Club Deportivo Olimpia, Eduardo Espinel, Juan Pablo?
3: Lo hizo bien, lo hizo perfecto, tanto de visita, aunque como él decía, ¿verdad?, del campo, siento que él lo supo manejar, los jugadores lo supieron manejar, 3-0 de visita, y luego aquí vinieron a perfeccionar aún más lo entrenado y lo que quisieron proponer en el estadio de El Salvador. Y la verdad que son excusas del otro técnico, volviendo un poco, siento que Olimpia también viajó, siento que Olimpia también jugó su liga, entonces siento que son excusas. Claro, el jugador no es una máquina, tanto los europeos, tanto como en las otras ligas se quejan de lo mismo, tanto jugador en tanto partido en tan poco tiempo. Pero siento que el jugador profesional, con los preparadores físicos que tienen, pueden llegar a un nivel donde pueden jugar partidos seguidos. Y felicitar otra vez al director Espinel porque opacó totalmente al Firpo y sus jugadores al 100%, y felicitarlo por este gane.
4: ¿Será el Firpo un termómetro realmente para Olimpia? A pesar que el Luis en el Firpo pues ha tenido un camino en esta liga centroamericana de la CONCACAF también, será más la bulla que le hicieron en estos en este partido que se enfrentaba al Olimpia. Recordemos que el equipo Firpo se enfrentó en la Copa Centroamericana también, pues anteriormente en la fase de grupos estuvo con el Xelajú, ¿verdad? Y que pues pasó adelante al final y estuvo en esta etapa de cuartos de final de la Liga de Campeones Centroamericana.
2: Así es media hora y no quiero dejar de pasar este momento para agradecer porque Eric, Juan Pablo, hoy vinieron empanadas, las empanadas El Po, fíjense bien, son empanadas paraguayas, saladas y dulces, de res, de pollo, de jamón, peperoni, espinacas, también de Nutella y de guayaba. ¿Dónde están ubicadas? 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Gracias a nuestro amigo Luis Elvir, porque hoy pues nos mandó cena, Ochoa. Nos mandó cena.
4: Gracias a Luis Elvir y a Elpo por estar aquí presente en Me Pareció Penal.
2: Vamos a la pausa y continuamos, mis queridos amigos penaleros.

0: escuchamos recientemente esta canción Paranoid, ¿verdad? De Black Sabbath. Está cumpliendo 47 años. 57 años, perdón.
1: Sí. Sí. El día de hoy. Sí. Hoy 18.
0: No, este mes.
1: Este mes, ok.
0: Este mes.
1: Porque vale la pena. Vale la pena también en ese mismo feeling. ¿Saben quién está cumpliendo años hoy? ¿Quién estuviera cumpliendo años hoy? Este man que todos lo conocemos y es que es un buen guitarrista y todo el mundo lo puede recordar. Jimi Hendrix estuviera cumpliendo años el día de hoy. ¿Qué te parece? ¿Qué rol le recuerdas de Jimi Hendrix, Eric?
0: Pues bueno, Jimi Hendrix lo recordamos en la guitarra y siempre fue un virtuoso de este instrumento. Y bueno, de él podemos...

0: parte de la historia musical también de Super 100, ¿sí o no?
1: Sí, bueno, recordamos todas esas canciones de The Purple Haze, de All Alone de Watchover y Voodoo Child, ¿verdad? Son de...
0: ¿Qué recordás de Jimi Hendrix, Juan Pablo?
2: No, fíjate que me voy por Ozzy y por, ajá, Black Sabbath. Hoy, en un 18 de septiembre de 1968, fue el debut en vivo de ellos.
0: Imagínate. O sea que fue 57 años
1: del álbum ajá, Paranoid, ¿verdad? Okay. De su misma canción Paranoid, ¿verdad? Está cumpliendo este año 57 años.
0: ¿Qué, o sea, piensan? No todo de fútbol, pues.
1: No todo de fútbol.
0: No todo de fútbol. Y ayer estuvieron aquí en Rock al 100, así que saben.
1: Saludos
0: cómo...
1: a todos.
0: Así los... es.
1: Oyente, todos los fanáticos, todas
2: los fanáticos del rock,
1: del rock.
2: Un 18 de septiembre de 1991, AC/DC tocó ante más de 1.6 millones de personas.
0: Bueno,
1: les tenemos más datos.
0: Así
1: adelante
0: es.
1: De esta.
0: Así
1: de
0: que, ay, que... ¿sabes, Rolas, de quién vamos a poner hoy?
1: ¿De quién?
0: Una banda hondureña. Mañana está de concierto, Pez Luna.
1: Vaya.
0: Así es.
1: Pilas todo así para es. Mañana, entonces.
0: Así es. Y no se vayan a ir al centro. No se vayan a ir allá, por favor. Allá por la universidad. No vayas. Si sos de Super 100, no vayas allá por la autónoma, ¿verdad? Mañana. Por favor.
1: Yo diría que ni lo van a pensar.
0: Eric, espérate, que aquí tiene unos folies bien bonitos, tiene mi amigo Alex, y quiero buscarlos. Aquí tiene unos folies bien bonitos y lo pongo. ¿Solo por eso?
1: ¿Unos qué?
0: Folies. Ah, sonidos.
1: Ah.
0: Sonidos que son para esto.
2: Vas a ver que tienen que escuchar
0: intelectual en la radio. Así, yo escuchen. Yo... Esto va para Eric.
2: Esto va para Eric.
0: No, sí, que aquí estamos en todo, papá. Aquí estamos en todo. Bueno, Motagua ganó en Honduras, pero fue a empatar al Salvador. Eric Ochoa, ¿qué lectura damos del Motagua versus Alianza? Cabe mencionar que Motagua elimina a otro equipo salvadoreño.
1: Bueno, el equipo Ciclón Azul demostró, ¿verdad? Desde que estuvo aquí en su partido de local, supo aprovecharlo. Bueno, y ahora ya está también, mencionarlo, ya está también en la siguiente etapa, ya está clasificado a la Liga de Campeones de la CONCACAF. Pues, y ahora pues, ya está en esta llave, pues que va a tener su próximo enfrentamiento y será ante el Alajuela de Costa Rica. Lo mencionabas, el otro equipo hondureño que eliminó a uno salvadoreño, el equipo motagüense, que pues de alguna forma ha estado muy bien, ¿verdad? En este torneo no ha tenido una gran participación y esperamos que la siga teniendo, ¿verdad? Todo esto pinta para que Olimpia y Motagua puedan ser finalistas de esta Liga de Campeones, de esta Liga Centroamericana. Y en otro, bueno, en otras, bueno, o en la misma situación de la Liga Centroamericana, el equipo Motagua, que tuvo una destacada participación, que ha tenido una solvente participación, pues ya tendrá su próxima participación, bueno, su cierre, ¿verdad?, de esta Liga Centroamericana en las próximas semanas.
0: A ver, Juan Pablo, pero yo te quiero preguntar algo, ¿verdad? O sea, venimos de un 3-0 de Olimpia en El Salvador, venimos de un 3-0 Olimpia en Honduras. Motagua, 3-0 aquí en el Nacional de Tegucigalpa, en el Chelatucles, Ucles. Pero va el Cuscatlán a empatar. ¿Es un reflejo de lo que pasa o es respetar al rival también que se dio a respetar?
2: Siento que más que respetar fue un plan de parte del equipo del Motagua a no buscar más. Para mí Motagua siempre ha sido ese equipo de que ha tenido solucionado el partido y no arriesga. Siento que eso ha sido siempre, no solo de visita, sino también aquí en la Liga Nacional. Porque si nos fijamos en las estadísticas del partido, fue un partido de 50-50. Las oportunidades fueron más de la Alianza. Los goles esperados fueron más de la Alianza. Entonces el Motagua fue a medio gas, fue a lo que a él le funcionaba. Voy ganando 3-0, ¿por qué me voy a poner a inventar de visita Sí, ya tengo solucionado el partido.
0: Eric, ¿será cierto eso? ¿Fue mediocre o es...?
2: No he dicho yo que fue mediocre. Ay,
0: pero eso quiere decir usted. Eso quiere decir usted.
2: Cada quien hace el partido que quiere.
0: No importa, mediocre o...
2: No, mediocre te hubiera dicho yo que hubieran pasado los 90 minutos defendiendo.
0: Ajá.
2: El Motagua tuvo oportunidad de gol. Tuvieron como 3-4 grandes oportunidades para hacer gol. ¿Le faltó más casta para querer golear ese equipo? Tal vez. Lo que hizo Olimpia de visita y lo que hizo Olimpia en casa demuestra que tiene casta de campeón y de querer poner el mensaje o sobre la mesa y decir, yo aquí mando en Centroamérica y sea quien sea, los vamos a golear. Esa es la diferencia.
0: Ok, bueno. Ya se defendió, está bien. Contanos, Eric.
1: Bueno, recordemos que en el caso de Motagua, el equipo... Allianz, bueno, en este caso el Motagua tuvo, ¿qué te puedo decir? O sea, pareciera que no tuvo una destacada participación, pero bueno, ya está en semifinales, ¿verdad? Eso dice bastante, y ayer precisamente hablando de otro jugador escuchaba las declaraciones de Mengíbar, ¿verdad? Y que hablaba de eso, que simple y sencillamente ya están en la siguiente fase, ¿verdad? Y eso es lo que ocupa un equipo, juegue bien, juegue mal, o si no te gusta cómo juega, pero lo importante es que el equipo Motagua ya está ahí y ya está, bueno, esperando en la siguiente
2: fase,
1: ¿verdad? Enfrentarse al equipo Alajuelense. Va a ser un partido duro, creo que la tiene más difícil el Motagua. Pues el Cartaginés ha sido un buen equipo, verdad que eliminó también a la Alajuela, pero van a ser partidos muy duros y se le vienen pues estos encuentros a los equipos hondureños para el próximo mes de octubre. Chema y queridos oyentes, solo recordarles un poco que queda vida todavía, quedan partidos aparte de los encuentros por las semifinales de la Liga de Campeones de Centroamérica, y son los equipos que quedaron eliminados en cuartos de final serán el Maratón, que para mí no lo hizo mal. Chema,
0: perdió, o sea, empató en casa y no lo hizo mal. Eric, por favor, pero antes de hablar del Maratón,
1: pero ustedes vieron los partidos, me imagino.
0: Sí, y pues bueno,
1: Maratón no jugó mal.
0: Ay, jugó pésimo. No. Si no es o sea, mete el gol este man de Messiniti, pues, y lo sacan.
1: Pues ya estaba programado el cambio.
0: Ya estaba, pero hoy lo puedo cambiar. Yo soy el que mando mis cambios. Mando a Ellis, perdónenme. O sea, Ellis ya no está para competencia. Está para que le enseñe a niños a jugar, para saber cómo correr y demás. Porque es un excelente jugador, fue un atleta de alto nivel. Pero ya no está por su situación de salud para jugar en la primera.
1: Te pregunto yo, con el respeto que te tengo, y con el respeto que le tengo a la gente de Maratón, ¿vos crees que Maratón no le está pagando un sueldo a él porque cree en él que puede ser un jugador?
0: Nah, es mediático. Para mí es mediático. Para mí es mediático.
1: Como los influencers, dijimos entonces.
0: Simón, o sea, el supremo de la Liga Nacional.
2: Que Brian La Playa juega más ahorita que Ellis.
0: Bueno, no sé. Quiero que escuchemos al... Porque algo que me pareció interesante, no fue Pompey a la conferencia de prensa.
1: Te va a escuchar Maratón, ¿verdad? Porque Maratón todavía tiene...
0: Ajá.
1: Tiene todavía la oportunidad de clasificarse a la Liga de Campeones de la CONCACAF. Bueno,
0: ¿se va a enfrentar al Firpo?
1: A la Alianza.
0: A la Alianza
1: lo hará el próximo martes 20 de octubre a las 8 de la noche y visitará también a la Alianza en El Salvador, en el Estadio Cuscatlán, el 27. Mientras que el Firpo se enfrentará al Saprissa el 21 de octubre en el Estadio Mágico González.
0: Y se vuelven a enfrentar entonces.
1: Sí.
0: Ganando la serie.
1: Dos de ellos, los ganadores de esta serie de perdedores, van a pasar a la Liga de Campeones de la CONCACAF.
0: Bueno, escuchemos al asistente de Pompey. No se presentó a la conferencia de prensa tras la eliminación de la Alianza ante Motagua. Escuchémoslo.
3: Porque fue someter al rival, someter a un gran rival, llegándole por afuera, llegándole por adentro. A los 7 minutos la primera jugada de Mati que no quiere entrar. Y bueno, hicimos lo que teníamos que hacer, crear situaciones. Lo que pasa es que el fútbol tiene estas cosas que a veces no entra, pero creo que el equipo Nosotros estamos orgullosos de lo que hizo hoy en la cancha porque sabemos que 11 contra 11 la serie era diferente. Y lamentablemente...
0: Escucharon lo que dijo, ¿verdad? Le echó la culpa al estar sin un jugador. ¿Es contundente eso? Claro que sí, influye tener un jugador menos. Así le pasó al Olimpia versus al Maratón, pero lo miraremos más al rato en la Liga Nacional. Aquí hay algo bien claro, Eric Juan Pablo. ¿Es el tú por tú en la alianza con Motagua? ¿Así fue el partido? ¿Un tú por el tú? ¿11 jugadores contra 11 jugadores?
1: Yo siento que Motagua de alguna forma se cuidó, no le puso más. Eso es lo que yo pude leer del Ciclón Azul. Y al contrario que Olimpia, ¿verdad? Quiso imponerse, ¿verdad? Creo que de alguna le habían hecho también mella un poquito las declaraciones, que no deberían de, ¿verdad? Porque ya es un equipo grande de por sí. Pero el Motagua, siento que se cuidó, hizo lo justo. Y bueno, ya tenía una ventaja significativa.
0: Bueno, y ya pasando al siguiente partido, donde Eric, no sé, ¿verdad? ¿Cuál es la onda? ¿Conoce a Rolling o qué? ¿Amigo Rolling? ¿Amigo Rolling? ¿O no?
1: No.
0: No, ah, ok. Bueno, el Maratón quedó eliminado con un global de 5-3 ante el Alajuelense. Pero la serie probablemente empezó a escapársele al Club Deportivo Maratón en el primer partido aquí en San Pedro Sula. Pero ganaba 2-1, se dejaron empatar de una manera tan infantil que la Valencia no la dejó caer. Fueron 3-1 y el técnico de Maratón lo primero que hizo fue sacar al jugador que goleó.
4: Brian, el reto era complicado.
0: Antes de empezar nosotros a opinar, quiero que escuchemos al director técnico interino, una leyenda de Costa Rica, Brian Ruiz.
4: Era duro, porque no solo era jugarse la permanencia en Copa Centroamericana, sino buscar clasificación, si era clasificación a Champions Cup. ¿Cómo se hace para en un par de entrenamientos cambiarle la cara al equipo y jugar mucho mejor? Y junto a eso, Brian, lo que hoy viviste, el ambiente, el cariño de la gente y ganar de esta manera, te haría reconsiderar quedarte como técnico de la liga.
5: Sí, primero que todo, muy buenas noches a todos. No podíamos cambiar demasiado en 2 días de trabajo. Me apoyé mucho en Javier y en el trabajo que venían haciendo los muchachos. A veces es mucho el tema de confianza. Y cuando un equipo pierde o no gana 2 partidos seguidos, como está acostumbrado a esta institución, muchas veces se entra en un momento ahí de desconfianza y cuesta salir de ahí. Lo que hicimos fue en estos 2 días, junto con Wilmer y Javier, intentar recuperar un poco la confianza de los muchachos. Y yo creo que lo logramos. Yo creo que les dimos 2-3 ideas en ofensiva, 2-3 ideas en defensiva. Y el equipo lo hizo bastante bien. Muy contento por tener mi primer partido de entrenador aquí en la Catedral. Y estoy muy feliz por el resultado. Obviamente era lo más importante, que la liga pudiera clasificar a la Conca Champions, seguir con la ilusión de un tetracampeonato que está ahí, que no va a ser nada fácil. Y teníamos hoy un equipo enfrente que está líder de Honduras, que viene motivado, pero yo creo que ellos hicieron muy buen partido. Principalmente creo que al segundo tiempo nos pusieron mucho en problemas, pero nosotros supimos responder ante eso y logramos meter el tercer gol, que nos dio mucha tranquilidad. Sobre reconsiderar si seguir.
0: Bueno, ya vamos a hablar sobre si sigue ahí el técnico interino, la leyenda de Costa Rica, Brian Ruiz. Pero, ¿qué lectura damos de ese partido, Juan Pablo?
2: Fue algo que lo dije en el programa que estuvimos después de esa del primer cuarto de final en San Pedro. Yo sabía que el Juanense en casa iba a ser más fuerte. Ya en el minuto 32 iban 2-0. Entonces siento que el Maratón no le iba a alcanzar. Tuvo que haber guardado ese resultado de en casa, como decir, fue algo infantil dejarlo ir el resultado. Aunque siempre dicen que el 2-0 es el resultado más engañoso en el fútbol. Pero siento que en casa no te puede pasar eso. Como un equipo grande de tu país, tenés que cerrar ese partido, luego de visita vas un poco más tranquilo, no del todo, pero 2-0 a la primera media hora del partido me parece algo sorprendente, donde no crearon ni siquiera que goles esperados, no pasaron ni siquiera de uno. Entonces siento que el Maratón le faltó. Su jugador Messiniti sí hizo lo que tuvo que hacer, pero lo sacaron, así que siento que no le va a bastar contra el Alianza.
0: Eric.
1: Bueno, el equipo al final, bueno, hablando primero de Brian Ruiz, jugadorazo, ¿verdad? De Costa Rica, un jugador que definitivamente dio mucho al fútbol centroamericano. Tuvo un gran paso y al final también su paso por el Fulham, por el Eindhoven y sobre todo por el Sporting de Lisboa y el Santos de Brasil, te tuvieron que haber dejado algo, pues entendemos que todavía no va a ser el director técnico
0: determinante en el Mundial de Brasil.
1: Sí, también pues al final el equipo que dirigía Brian Ruiz, que lo vi muy nervioso, por cierto, ¿verdad? Pues logró lo suyo, ¿verdad? Y lo que se esperaba, logró la clasificación y lo más importante es pues que está ahí para demostrar, ¿verdad? Que puede seguir avanzando. No se sabe todavía si lo van a sustituir el director técnico Tico, si lo van a cambiar, si lo van a dejar todavía un momento más como interino. Pero lo importante es que ya demostró, ya tuvo su primer triunfo y pues ahora está al mando de este equipo.
0: Así es, queridos amigos, y es así, pues, ¿y qué respondió sobre esa cuestionante si se quedaba o no se quedaba?
5: No es un tema de considerar nada, ya ellos se los dije, podía haber ganado este partido 5-0 y ojalá que el domingo todo salga bien también y se pueda ganar. Pero no hay resultado aquí que sea más importante que la salud de mi esposa. Entonces eso es cero.
0: Bueno, ahí está la respuesta. Prácticamente está diciendo que va a dar un paso a un lado o que va a seguir pues como asistente. Hay que esperar, porque creo yo que puede ser un buen prospecto para Centroamérica en el banquillo.
1: Sí, la situación de la esposa de Brian Ruiz es delicada, ¿verdad? Tiene una enfermedad ahí bastante delicada y ojalá pues que pueda recuperarse. Es un tema ahí con los pulmones y bueno, ahí solo Dios que siempre hace esos milagros.
0: Así es, bueno, y eso es importantísimo entonces que hayas aclarado eso también, Eric, porque podemos decir que va a pasar como lo del hermano de Francis Reyes, pero que despuesito lo vamos a hablar.
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0: Así es. ¿Le gustaron, Juan Pablo?
2: No, muy buenas.
1: Le encantaron, porque ya no hay nada.
2: Ya, mandar el corte, que ya...
0: Es importante, bueno, para poderlas terminar, ¿verdad? Muy bien, me parece muy bien. 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Y ahorita, al comenzar la siguiente media hora, vamos pues a arrancar nuestra transmisión en TikTok. Hoy tuvimos dificultades con el Facebook, pero que la arreglaremos en esta semana. Amigos penaleros, vamos a la pausa y continuamos.

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1: Comenzamos nuestra segunda hora de programa, queridos amigos penaleros. Y no todo es fútbol. Eric Ochoa, hay grandes ligas, hay también, mi querido Juan Pablo, hay NFL. Y sobre todo discutir un poquito y conocer de lo que pasó la semana anterior allá en Madrid con el gran premio de Monza, iba a decir, imagínense, de Madrid. Así que, bueno, rápidamente en las grandes ligas, ya es octubre y hay equipos que pueden estar en la cuerda floja, así que vamos a dar un pequeño repaso. Y es que estamos en un momento en que la temporada, donde cada derrota va a pesar muchísimo más, y los equipos ya no están pensando solamente pues en ganar la división, sino que llegar a los calientes playoffs, así de sencillo. También hay una armada rotación entre los equipos y que se dan, bueno, Dodgers con la obligación de ganar, Yankees con una presión muy fuerte ya en octubre y San Diego pues que llega a los calientes. Así que más o menos por ahí va todo, los Bravos que van enfilados de nuestro compatriota Mauricio Dubón. Así que hay mucho que ver todavía en las grandes ligas. Eric Ochoa, ¿cómo estuvo el Gran Premio en Madrid?
2: El sábado anterior, Kimi Andrea Antonelli consiguió su octava victoria en la temporada 2026 de la Fórmula 1, luego de arrancar desde el último lugar en la parrilla de este circuito de Madrid. Antonelli pues logró conseguir sus 25 puntos en la tabla de posiciones, seguido de Max Verstappen, Lando Norris, Charles Leclerc, George Russell, Liam Lawson, el argentino Franco Colapinto en séptimo lugar logró conseguir 6 puntos, mientras que el Oscar Piastri de McLaren Mercedes con 4 puntos. Importante porque hasta el momento en la tabla de posiciones de conductores de este campeonato del 2026 en la Fórmula 1 lo sigue liderando Kimi Antonelli, el italiano de Mercedes-Benz con 292 puntos. George Russell de Mercedes-Benz, británico, con 211 puntos. Se le despegó al inglés también Lewis Hamilton, pero de Ferrari, con 191 puntos. Lando Norris con 186 puntos y Charles Leclerc de Ferrari con 166 puntos de Ferrari. Se viene la próxima carrera para el fin de semana del 24 al 26 de septiembre en Azerbaiyán. No habrá carrera sprint, solamente serán prácticas 1 y 2 para el 24 de septiembre, el 25 la práctica 3 y la quali, y el 26 a las 5 de la mañana será la carrera de Azerbaiyán.
1: ¿Qué pasó, Juan Pablo? ¿Qué pasó, Juan Pablo?
3: A Antonelli se le dan las cosas, la verdad.
2: Así es. Vos lo decís por el exactamente cuando se metió a los pits después del
3: sí, se le dio
2: del virtual safety car.
3: Totalmente.
2: Y Norris acaba de pasar en ese momento. Norris, un segundo antes.
4: Norris un segundo antes. Leclerc tampoco entró a pits. Hamilton, pues, lastimosamente su carro no pasó lo mismo con Stroll.
1: ¡Es torta!
4: Que ganó 8 veces,
2: si me van a corregir, 7 veces, sí. Veces.
4: Vaya, ya sabía yo. Pero sabemos que hay un robo ahí, ¿no?
2: Ah, bueno, de acuerdo.
4: Pero, como te digo, a Antonelli se le están dando las cosas.
2: Sí, siento que así es la suerte de los campeones.
4: Exacto, eso ya nadie se lo quita. Fue una carrera muy buena de Verstappen después del accidente de la carrera pasada. Pero, como te digo, siento que a Antonelli se le están dando las cosas como para que quede campeón, y la verdad es que tampoco es que sea malo el chavalo, porque es un chavalo.
2: 20 años. Tiene 20 recién años. En agosto cumplió 20 años. Entonces, Kimi Andrea Antonelli,
4: felicitarlo y que a ver si gana este torneo y ver cómo terminamos, porque la verdad es que ahí viene Norris también, ¿verdad? Norris ya se empieza a acercar otra vez. Leclerc siempre está entre los 5 y pues Hamilton tristemente iba bien encaminado y desde la penúltima carrera esta ha ido para abajo.
2: Un detalle que hay que mencionar en este Gran Premio de Madrid, que los locales como Alonso y Carlos Sainz
1: fueron a pasear.
2: Sí.
1: Solo la foto con el rey, con las hipotías princesas y ya.
2: Así mero, tú lo has dicho.
1: No, hombre.
2: Así. Así es, una decepción para pues los localistas que decidieron ir a apoyarles. Y
1: pasó lo mismito, ¿se recuerdan del año pasado, bueno, con el Checo?
2: Y lo hemos hablado, ¿verdad? Es la maldición de ser locales, ¿verdad? Pasó con el Checo, pasó con, en este caso, con Ferrari, ¿verdad? En Monza. Pues de alguna forma lo salvó Antonelli, ¿verdad? En Italia. Bueno, veremos a ver qué pasa. Bueno, no hay ningún local de Azerbaiyán, así que no hay maldición en este próximo premio.
4: Bueno. El Madrid también no todo de fútbol, porque ahí andaban.
1: Ahí andaban.
4: Rodrigo dijo que ganaba Antonelli.
1: Le pegó. Sí, sí, bueno, y todo el mundo.
2: Y el otro madridista, Nadal, también ahí andaba.
1: Sí. No, andaba un montón. Hasta la hondureña que vive en España, aficionada del Madrid. Y que, ajá, esta es la niña joya. Así que qué bueno, ¿verdad? Juan Pablo, la NFL ya está en la segunda semana. Ahora empieza la verdadera evaluación de estos equipos. La primera fecha siempre provoca esas exageraciones. Un equipo gana y parece candidato para el Super Bowl. ¿Cómo evaluas estas primeras jornadas de la NFL?
4: Siento que si nos vamos al partido por partido, como los Seahawks contra los Patriots, siempre son favoritos, los Seahawks claramente, y los Patriots también. Ese fue un partido muy competitivo, ganaron los Seahawks 13-10, pero se nota que fue un partido donde los dos equipos trataron, las defensivas fueron el dueño del partido. Pero tenemos otros partidos como los 49ers, que le ganaron a los Rams 27-7. Y yo me quedo con dos partidos, claramente por mi equipo, los Steelers, que le ganaron a los Falcons por 7. Pero hay un partido que estuvo de tú a tú de la primera mitad, que fueron los Panthers contra los Bears, que los Bears ganaron 59-37. Así como lo escuchan, 59-37. Primer cuarto lo ganó los Bears 14-7. El segundo lo empataron a 17. El tercero y el cuarto lo ganaron por 14-7 y 14-6. Entonces, como dice Chema, no es que vamos a tener un favorito desde ya, pero se pueden ver que los partidos en estos momentos son de más anotaciones. Tenemos otros ejemplos también en esta primera semana, como los Giants contra los Cowboys, que quedaron 28-20, y los Chiefs, ¿verdad?, que ganaron a los Broncos de Peyton Manning en aquel entonces. Los Chiefs ganaron 31-10. Así que esta semana empezamos con el día de ayer en Thursday Night Football. Ganaron los Bills 41 a los Lions 41-31. Y el domingo empezamos otra vez desde las 11 de la mañana.
2: Partidos, bueno, contra los Texans, contra los Bengals, los Jets contra los Packers, los Ravens contra los Santos, y también los Titans contra los Eagles. Creo que de los partidos más importantes para este próximo fin de semana serán los Patriots contra los Steelers, ¿verdad? Excelente. Y los Chargers contra los Raiders, ¿verdad? Y siempre donde van los Cowboys, ¿verdad?, que se enfrentarán a los Commanders. Estos son los partidos para esta próxima jornada en la NFL.
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2: Y bueno, seguimos también con la actividad en... Bueno, ya nos indica desde producción que nos vamos a ir con este grupo norteamericano de rock, Motley Crue, y esta rolaza, Wildside. Devenir champion du monde.

0: Nos consultan aquí, Eric, ¿de dónde es esa canción de fondo de no, de nuestro querida de Me Pareció Penal?
1: Y bueno, escuchamos a Motley Crue.
0: No, la canción de fondo.
1: Ah,
0: esta,
1: de fondo.
0: Esta, escuchen.
1: Esa es donde originalmente salió Manu Chao.
0: Muy bien. Y antes de entrar en otro tema, que son las ligas europeas, ¿pasó algo con Dubón esta semana?
1: Sí, le hicieron un reconocimiento a Dubón, su equipo, los Atléticos, lograron, iban de visita y pues le hicieron un reconocimiento a Dubón jugando con los Astros de Houston. Recordamos que Dubón ganó, único hondureño por cierto, en ganar una liga mundial de béisbol, le hicieron un reconocimiento y pues eso dice mucho de un hondureño, ¿verdad? Que la está rompiendo en Estados Unidos, que está dejando su huella y donde quiera que vaya, deja aparte de su profesionalismo ese cariño que le reconocen cada uno de ellos.
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0: Así es, queridos amigos. Bueno, saludamos a todos los que están conectados en el TikTok, Jack. Saludos a Jonathan Valladares. Saludos, abrazos, Charolastras. Dice, bueno, recordanos, Jonathan, por favor, el horario y el nombre de tu programa para poderlo decir también aquí, que lo puedan sintonizar. Dorita, dos guantes de oro para Dubón también, nos dice Dora Villatoro.
1: Es bueno, la chapina más guatemalteca que hay en Honduras y seguidora número uno de Dubón.
0: Bueno, para que mire, ¿verdad? Y eso sucede, y eso es bueno. Ok, hay partidos, hay clásicos este fin de semana, mi querido Juan Pablo, en España, y bueno, todos los partidos que hay en la Liga Española.
3: Esta semana tuvimos varios encuentros desde el martes, donde el Madrid se enfrentó contra el Elche, donde tenía un partido controlado, donde el Madrid supo controlar el partido, pero luego el Elche lo alcanzó, tuvo que entrar y hacer varios cambios con Carlos Espi. Me gustó que Mourinho no se metiera atrás, no amagó al momento de meter 5 delanteros, y eso fue lo que hizo funcionar, porque al final Espi fue quien remontó ese partido tras una jugada fenomenal de Jude Bellingham a un pase de Mbappé, y Mbappé darle la asistencia a Carlos Espi. Felicitar al Barcelona porque sigue con su paso perfecto goleando los equipos. Ganó 7-2 al Racing de Santander. Creo que llevan como 30 goles a favores en 3-5 partidos desde que lo llevamos en esta liga. Entonces se ve con un paso perfecto. El día de mañana a la 1 p.m. se enfrenta al Sevilla. Siento que ese va a ser el primer partido del Barcelona donde va.
0: Hey Jude,
3: muy bien. Y siento que ahí es donde más se va a ver si el Barcelona va a seguir con su paso perfecto. A ver si puede golear a un equipo de Sevilla que en casa se vuelve fuerte. Y también tenemos clásico madrileño de visita al Real Madrid al Metropolitano. Un estadio difícil.
0: Domingo 8:15 de la mañana, Juan Pablo.
3: Así es, el domingo a las 8:15 tienen que madrugar, ¿verdad? Para los que les gusta dormir hasta tarde del domingo, les invitamos a que sean parte de este clásico madrileño, los colchoneros contra los merengues, donde sabemos que esos siento que se odian más que los del Barça contra los del Madrid. Así que ese va a ser un bonito encuentro y, como siempre, es un clásico.
0: Así es. Y bueno, hay buenos partidos durante todo este fin de semana. Bueno, hoy ya se enfrentó el Español contra el Elche. Ganó el Elche 3-1. Ya mañana, pues a partir de las 6 de la mañana, Eric, Osasuna, Rayo Vallecano.
1: Bueno, se vienen los encuentros de la liga del próximo fin de semana. Y bueno, hay que estar atentos para que Bueno, en este caso de los Osasuna, Rayo Vallecano, el partido que recién había perdido también el Rayo Vallecano, pues esperamos que tenga una mejor suerte para este próximo fin de semana.

0: si esto es para todos los equipos la misma receta o si le va a costar más. Así que veremos si aumenta más esa diferencia de goles que lo tienen en primer lugar.
1: Y quiero terminar pues este, bueno, este repaso de la Liga Española con su equipo, Eric Ochoa. El Deportivo La Coruña se enfrenta al Betis.
2: Bueno, buen partido. Ya lo adelantábamos un poco, el Super Deport, ¿verdad? Como lo llamamos allá por los 90, tendrá partido importante frente al Betis, ¿verdad? Que está después del Barcelona y el Real Madrid en la tercera posición. Y pues esperamos que tengan un buen desempeño para este próximo fin de semana.
1: Bueno, y la Premier League ya empezó. Y es que resulta, mi querido Juan Pablo, que el Chelsea ha perdido contra el Brentford hoy en el partido de viernes 3-0. Tenemos amplia información sobre todo lo que va a suceder en la Premier League.
0: Hablando de la Premier League y también hablando del fútbol inglés. Esta semana se jugó la Carabao Cup, donde la sorpresa fue que el Manchester United quedó fuera contra el Brighton, que jugó de visita contra el United. Un 3-2, y siento que eso fue una sorpresa porque Tottenham, Arsenal, el Manchester City, el Aston Villa, todos ganaron sin ningún problema sus partidos. Y el United vino a tropezar contra el Brighton en casa, así que buena suerte a los del Manchester United, porque siempre sacan pecho de sus jugadores y siento que es como que solo juegan una competición. Es fácil, ¿verdad? Así que mañana también tenemos, hoy empezó, como decía Chema, hoy empezó la Premier League con un Brentford enfocado, con un Brentford inspirado. Derrotando en
1: bautizaron casa, a Xavi.
0: Bautizaron a Xavi. Entonces, lo de la vez pasada dije yo, ¿era el Madrid el problema o era Xavi el problema? Porque tampoco veo que con el Chelsea sea el mismo en el Leverkusen, así que ahí se las dejo. Y 3-0 le recetaron. Mañana tenemos partidos importantes. Tenemos al Arsenal, al campeón, defender contra el Brighton, que va de visita. Tottenham, Aston Villa. También tenemos al Newcastle contra el Hull City. Y para los que quieran madrugar, el domingo tenemos el Manchester City contra el Sunderland a las 7 de la mañana. El Bournemouth contra el Liverpool. El Leeds contra el Crystal Palace. Y un poco más tarde a las 9 y media, el Fulham contra el Manchester United.
1: Así es, mi querido Juan Pablo. Y también hay movimiento, Eric Ochoa, en la Serie A de Italia. Hoy pues ya fue el primer partido. Y resulta que el Monza venció de local al Sassuolo 2-1.
2: Así es, y en el calcio, en la Serie A del calcio italiano, en el estadio Friuli, la Udinese recibirá al Cagliari el próximo fin de semana. Bologna.
1: ¿A quién va a recibir? Al equipo de del Rey
2: Suazo.
1: David.
2: De David Suazo, correcto.
1: Jugó Rambo ahí
2: de
1: también,
2: la isla de Cerdeña.
1: Nega. No, en el Cagliari, no, el Genoa fue que jugó.
2: Genoa. Es cierto, y el Bologna recibirá al Torino, y en el Estadio Olímpico de la capital italiana, la Roma, se enfrentará al Internazionale de Milán. Venecia lo hará ante la Lazio. La Fiorentina se enfrentará de local ante el Napoli. Parma, Genoa, el equipo de Rambo, de Leone, como lo decía Juan Pablo. El Frosione lo recibirá al equipo todavía sensación, al Como, que le ha costado arrancar un poco en esta temporada, pero por ahí va. Y el próximo domingo en el estadio de Turín, la Juventus se enfrentará al Atalanta, y el Milan cerrará la jornada dominical ante el Lecce.

0: queridos amigos, empezamos nuestra última media hora del programa. Gracias a todos ustedes que han estado conectados a lo largo de esta noche. 2 horas que realmente valen la pena poder conversar con ustedes y pues conocer lo que ustedes están haciendo también. Conocer lo que ustedes están haciendo. Y resulta pues que hay ahora un matrimonio. Escúcheme bien, hay un matrimonio entre España y Honduras. Resulta que los técnicos españoles están de moda en Honduras. El Real España acaba de fichar al nuevo director técnico, poniendo ahora siempre en la banca, vale la pena decirlo así, a Mauro Reyes, Eric Ochoa. Cuéntanos un poquito sobre ese nuevo director técnico que ha dado a la realeza del España.
1: Bueno, como lo hemos hablado, el equipo multiproyectista, multiproyecto, que siempre es proyecto.
0: Chauder lo dijo, ¿verdad?
1: Hace muchos años. No se escuchó seguramente Chauder acá. No se escuchó acá. Seguramente lo hemos hablado. Y precisamente nos referimos a el nuevo director técnico de la realeza, el español Juan Ignacio Martínez, que se hará cargo del equipo sanpedrano. Este director técnico pues que ya ha tenido un recorrido en la primera división de España, ha dirigido equipos como el Alicante, también ha tenido a su mando el Alcoyano, también Salamanca, Cartagena, el Levante, el Valladolid, el Almería, en China pues estuvo en el Shanghai, Shenzhen, el Meizu Meishan, y estuvo también en el Al Arabi de Kuwait, regresó después a España, estuvo también en el equipo Real Zaragoza y en el Fulham de Irán. Dentro pues, de sus palmares, el director técnico español ha conseguido pues con el Cartagena de España en la segunda división su ascenso en la temporada 2005-2006. Así
0: que Juan Pablo, te pregunto, ¿por qué se fue Justin Arboleda? ¿Por qué se fue Justin Arboleda? Digo, Campos, Justin Campos del Real España.
2: Quedó en proceso otra vez. Siento que cada director técnico que llega ahí llega a tratar de renovar el proceso anterior y luego eso viene arrastrando otro proceso, hasta que no da. Siento que el Real España ocupa tener un ¿cómo te puedo decir? Un director técnico fijo por más tiempo y confiar en el proceso de él.
0: Eric Ochoa, ¿por qué se fue Justin Campos del Real España?
1: Bueno, la razón él la mencionó, ¿verdad? Es un tema económico,
0: ¿verdad? Ajá, ya, plata. Ajá, ya, a eso quería llegar yo. Plata. Supuestamente no hay pisto para pagarle. ¿Qué onda con ese español?
1: Bueno, ojalá que le hayan advertido ya ese director.
0: Ajá. Técnico. ¿O será mentira? ¿Eso lo tenían casaqueado ahí para que se fuera el otro?
1: Bueno, pues fíjate que viéndolo desde ese punto de vista puede ser una estrategia.
0: Bueno.
1: Puede ser una estrategia. Y ahora, bueno, también igual tiene que saber el nuevo director técnico a lo que se tiene aquí en Honduras. No todo es color de rosa. Bueno, ya seguramente podrá tener ya sus pláticas con el director técnico de Motagua.
0: O de la selección nacional. Porque ahí ya es una... ¿Son cuántos directores técnicos españoles que hay en el país?
1: Bueno, por el momento...
0: Solo la selección tiene como 63, ¿verdad?
1: No, bueno, ya nos hemos olvidado un poco, y lo hablábamos antes de comenzar, me pareció penal, ya la camada colombiana ha ido mermando y ahora viene la camada española, ¿verdad? Tanto el director técnico de la Selección Nacional de Honduras, el director técnico del Motagua y ahora el director técnico del Real Club Deportivo España.
0: Bueno, pero ojalá que de verdad, Juan Pablo, ¿les crees a esos españoles o serán vendehumo? ¿O pensarán que son tipo en la conquista que vienen con un espejito?
2: Mira, ahora los técnicos españoles son muy, muy famosos. Tenemos a Luis Enrique, tenemos a Arteta, tenemos al seleccionador de español con una selección de Honduras. Entonces siento que se podría decir que se infló el mercado de los directores.
0: Están de moda.
2: Están de moda. Entonces tal vez por ahí se agarró el ex director técnico.
3: ¿Y estar soltera?
2: Está de moda. Pero bueno, este será el último partido que dirige Mauro Reyes, sí, y viene la entrada del nuevo director técnico, pero siento que ellos tienen que saber la realidad en la que vive Honduras, en el equipo Real España también. Ellos tienen que firmar un contrato, pues. Ellos te van a decir, te vamos a dar tanto, y vos firmás, es porque estás de acuerdo. Pero de repente, más adelante decís, no, es por tema de dinero, siento que hay algo más en trasfondo. Y siento que siempre el dinero va a ser la salida como más fácil de cualquier situación.
0: Ok, tenemos los partidos de la Liga Nacional para esta semana. Y bueno, empezó pues con pie izquierdo para los escualos del Platense, perdiendo 2-0 contra los estudiosos de los Lobos de la UPN. ¿Debe ya Juan Pablo, Eric Ochoa dar un paso al costado, Raúl, el director técnico del Platense? ¿Sí o no?
2: Sí, lo tuvimos aquí, ¿verdad? En nuestros primeros programas. El profe es muy buen director técnico, pero siento que hace falta más. Al Platense le hace falta más. Podría ser tema de jugador, podría ser tema de preparación, podría ser sistema de juego. Tal vez ocupa algo más fresco, ¿verdad? Algo, tal vez un director técnico más joven, más con nuevas ideas. Pero el Platense está estancado desde ya tiempos.
0: Eric.
1: Bueno, en muchas ocasiones, no siempre, es el director técnico el que logra concretar un encuentro. Seguramente el profesor Raúl Cáceres hace su trabajo, ¿verdad? Pero no tiene todas las herramientas o los jugadores suficientes para poder llevar a cabo a su objetivo, a los escualos del Platense. Esperemos, ¿verdad?, que tenga una mejoría en los próximos encuentros. No ha sido, pues, hasta la fecha, el mejor de los desempeños del equipo de Puerto Cortés, y ojalá también, ¿verdad?, para el fútbol de la costa. Recordemos que en estas instancias, hablando de la costa, ya la Ceiba no tiene equipos en Liga Nacional, y esperemos que el Platense siga conservando su categoría. Este torneo, que ya lo hemos hablado en programas anteriores, es un torneo muy disputado, ¿verdad? Incluso los equipos que vienen llegando como nuevos inquilinos en esta temporada han logrado tener buenos resultados, de alguna forma, pues haciendo bien competitivo este torneo de apertura de la Liga Nacional 2026-2027.
0: Equipo que lleva 15 minutos, bueno, partido que lleva 15 minutos ya de juego, es el equipo del profesor Héctor Vargas contra el recién ascendido Estrella Roja. Club Deportivo Choloma versus Estrella Roja. Y hay partidos en esta semana de la Liga Nacional, en este fin de semana, mi querido Juan Pablo.
2: Tenemos mañana a las 3 p.m. el Génesis contra el Olancho. Y tenemos clásico hondureño a las 7:30 de la noche. El Real España recibe al Motagua. El domingo tenemos Juticalpa Maratón a las 3. Qué horita, a las 3 p.m. Y tenemos a Olimpia contra el Independiente de Siguatepeque a las 5:15, ¿verdad? El domingo. Así que no se pierdan estas jornadas tan bonitas de la Liga Nacional de Fútbol.
0: Así es. ¿Cómo analizamos ese partido, Eric Ochoa, del Real España contra Motagua, que es el prime de el día sábado? ¿Será que el Motagua vuelve a, o mantiene esa hegemonía de ser campeón? No es que le ha ganado todos los partidos a Motagua, sino que va a mostrar esa fortaleza de ser campeón. O el España, ya le exigimos al técnico español una nueva reacción.
1: Recordemos que el Real España, y lo mencionabas, José María, Justin Campos acaba de salir. Eso de alguna forma le causa algún tema de un nuevo aire, ¿verdad? Refresca a la realeza. Y bueno, el Motagua, que ha tenido partidos seguidos, aunque en ese último encuentro yo siento que también se han cuidado el Ciclón Azul. Van a llegar a San Pedro Sula, va a ser un partido parejo. Los clásicos son partidos diferentes. Pues el director técnico español recién va llegando. El director actual que está en el Real España, el profesor Mauro, pues está ahí, ¿verdad? Haciendo la fuerza.
2: Se va a despedir ahí.
1: Sí,
2: el último partido ya de él.
1: Se puede despedir, pero bueno, igual también recordemos que ha hecho buen papel, ¿verdad? En los encuentros anteriores. Y pues el Real España que por situación económica, ¿verdad? Que no es fácil, ¿verdad? Que un equipo mantener estas planillas de estos equipos que son grandes, ¿verdad? Son de jugadores entre los extranjeros y los nacionales que también son caros, pues más toda la logística que llevan a nivel de desplazamiento, de mantener al equipo con todas las pues toda la tecnología que tengan que tener, no es fácil. Así que esperemos que el Motagua seguramente le va a hacer un buen partido, le va a hacer la lucha. Yo siento que Motagua tiene bastantes probabilidades de ganar este encuentro en San Pedro Sula.
0: Juan Pablo, ¿el Maratón va a ir con cólera? ¿Un equipo recién eliminado juega con cólera, con inteligencia? ¿O cómo debería de ser este partido de Juticalpa contra Maratón el domingo a las 3 de la tarde?
2: El Maratón tiene que conservar la calma, enfocarse en lo que tiene aún, enfocarse en el torneo. Y la verdad que si tienen cólera, que lo demuestren jugar. Si van a golear a Juticalpa, que no sea por razones de que ay, me eliminaron y todo, no, que demuestren de que tuvieron que haber llegado más lejos, que demuestren el nivel que ellos sienten que sienten que ellos tienen. Entonces no lo llamaría cólera, tal vez lo llamaría motivación, tal vez lo transforman en eso y dar un golpe sobre la mesa otra vez en la liga y tratar de quedar campeón.
0: Bueno, y termina la jornada, esta jornada número 8, con el partido entre el Club Deportivo Olimpia y el Independiente de Siguatepeque, este domingo a las 5:15 de la tarde.

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1: El director técnico de la Selección Nacional de Honduras ya hizo su llamado, Eric Ochoa. ¿Qué onda con ese llamado? Un jugador del Club Deportivo Olimpia, Edwin Rodríguez, y en medio y después en la defensa, Clinton Bennett. Y el portero Mengíbar. Y lo dijimos nosotros hace poquito, que uno de los mejores jugadores era Pinto, y no pintó nada.
2: Bueno, en este llamado, el director técnico español de la selección catracha hizo pues la convocatoria a nivel de los porteros con Ale Guití de los Lobos de la Pedagógica, Edric Mengíbar del Olimpia, Luis Ortiz del Motagua. En los defensas, Clinton Bennett de Olimpia, Christopher Meléndez de Motagua, Clever Portillo del Motagua, Giancarlo Sacasa del Motagua, Luis Vega del Motagua, Denil Maldonado del Rubin Kazán de Rusia, Joseph Rosales del Austin FC de Estados Unidos y Víctor Brandenburg del Gen de Bélgica. En el medio campo, Alejandro Reyes del Motagua, David Flores del Petroluanda, junto a Jonathan Rubio también del Petroluanda, Edwin Rodríguez de Olimpia, Kervin Arriaga del AEK de Atenas, Nixon Cruz del Real España, Luis Palma del Lech Poznań de Polonia, David Ruiz del Red Bull de Estados Unidos, finalizando esta convocatoria con Alenis Vargas del Manisa FK de la Segunda División de Turquía, Derek Moncada del Lugano de Suiza, Exxon Arzú del Carabobo FC de Venezuela, Mike Arana del Real España, Brian Roches del Leixões EDCC de la Segunda División de Portugal, Keirol Figueroa del Port Valer FC de la Tercera División también de Inglaterra y Eric Puerto del FC Basel. Recordemos que la selección de Honduras tendrá su partido debut en la Liga de Naciones el próximo viernes 25 de septiembre a partir de las 7 de la noche ante el equipo de Surinam. Visitará a Jamaica el lunes 28 de septiembre a las 6 de la tarde para luego seguir visitando a Martinica a las 6 de la tarde y cerrará el viernes 2 de octubre. El lunes 5 de octubre cierran esta fecha FIFA recibiendo de local a la selección de Jamaica a partir de las 8 de la noche en el Estadio Chelato Ucle. Así que este será el debut, este será el nuevo camino de la selección nacional de Honduras y esperamos, verdad, que nuevamente este combinado catracho logre salir adelante. Tenemos las mejores expectativas y sobre todo en Dios que nos darán nuevamente alegrías.
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1: La última palabra, don Eric Lisandro Ochoa.
2: Bueno, no, ya en esta etapa, en esta recta final de Me Pareció Penal, agradecerles a cada uno de todos ustedes por acompañarnos en estas dos horas de este vigésimo programa. Saludos a todos ustedes, penaleros, en el interior del país y también afuera de las fronteras patrias. Gracias por su atención.
1: Juan Pablo, la última palabra.
3: Muchísimas gracias, penaleros, por estar con nosotros en este programa. Siempre los estaremos esperando, siempre van a ser bienvenidos. Recuerden que son bienvenidos aquí al programa para poder debatir, para poder compartir. Siempre son bienvenidos. Síganos en nuestras redes, Me Pareció Penal en Facebook, Instagram, en TikTok. Y recuerden, este fin de semana está lleno de deporte, así que los comparto y los invito a que sean parte.
1: Así es, queridos amigos, gracias a todos ustedes por ser parte de nosotros, gracias a todos, Julio Perdomo, saludos también a Ashley Rosales, a Oscar, también a Luis, Jonathan, goodbyes, goodbyes only, también a Denis Ávila, también a Davis Osorio,
4: también a Luis Carlos, al Venado 5-0, ay,
2: Melvin Villatoro en San Pedro Sula, sí, siempre.
4: Saludos para él también desde Nueva York. Bueno, a todas las personas que
2: a nos Carla están Portillo viendo. A Carla Portillo desde Nueva York, que nos está escuchando. Saludos hasta allá. Hasta
4: ¿será norte, esta sí persona? Goodbye, Sonly.
2: Carla Portillo, seguramente, desde Nueva York.
4: Bueno, no sé. Así se llama el usuario de ella aquí en TikTok, a saber, no sé, quizás sí. Ashley Rosales, bueno, a todos ustedes, gracias por ser parte de esta historia penalera. Gracias a todos ustedes. Nos encontramos el próximo viernes, Dios mediante. Yo soy Chema Andrade y te deseo santa alegría. Chao.

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1: 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Desplazamiento más allá de las fronteras. Estudios recientes de la Organización Internacional para Migrantes, el Instituto Nacional de Estadística y USAID advierten que en el 2024 casi 1 millón de hondureños enfilaron sus pasos para migrar. En cada despedida, un pedazo de nuestra familia se divide. Cuando se va un padre, madre, hermanos, hijos o amigos, nuestros corazones quedan entre dos mundos. La migración está dejando a Honduras con territorios desiertos, pueblos y sectores fantasmas, ocupando el octavo lugar en el mundo de países con solicitudes de refugiados. Esto afecta la vitalidad y desarrollo local. Honduras. 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
2: 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Según reportes del Banco Central, al cierre del 2025, el envío de remesas a nuestro país se incrementó en más de 3 mil millones de dólares, lo que representó una cifra récord de 12.212 millones de dólares. Esa tendencia, según proyecciones, continuará al alza en 2026.
3: Estos fondos siguen considerándose en su mayoría como transferencias para cubrir gastos y llegar a fin de mes. ¿Será posible, como existe en el tema viviendas, crear fondos de contraparte para entes públicos y privados para la creación de fondos comunes de inversión entre grupos de migrantes o sus familias organizadas en Honduras? 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
3: La paja es la mentira, es la labia, ¿no?
2: Sí, pero no quiero decir paja en el sentido peyorativo. Quiero decir paja en el sentido de seducción, en el sentido de construcción. Y cuando vos quieres enamorar a un cliente que va a pagarte mucho dinero, pues le das trámite, le das argumentos, ¿no? Entonces, yo creo que la política es un poco así. La política es el arte de convencer a los demás. Y creo que ese artista de convencimiento hacia los demás es el que se va a imponer. Y creo que Narrada ya tiene la experiencia para poder competir en ese intento. Creo que el Partido Libre tiene...
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1: ¿Cómo triunfar aquí? Pese a la pérdida de unos 90.000 empleos reportada por el COEP en 2023 y muy a pesar del millón de hondureños que ni estudian ni trabajan, cifra acumulada en los últimos años, según datos oficiales, siempre hay historias que gritan que sí se puede emprender aún en Honduras. Así dijeron los jóvenes que con orgullo revelaron en el podcast Conectados de Radio América el éxito de su emprendimiento, un hotel para mascotas.
4: Uno se queda como con los brazos cruzados, como dice, ¿qué hago? ¿Qué voy a hacer? Y una muy buena amiga me dijo, ¿sabes qué? Vos puedes poner un hotel de perros. Vos siempre me cuidas a mis perros, ¿por qué no pones un hotel? ¿Qué? Me quedó el gusanito y empecé a hacer el estudio de mercado aquí en el país, con lo que hay tanto aquí en Tegucigalpa como en San Pedro Sula, donde realmente sí vi la necesidad y vi el espacio donde tenía que ser algo más familiar, algo más de hogar.
1: ¿Cómo triunfar aquí? 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
1: 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Estudios recientes de la Organización Internacional para Migrantes, el Instituto Nacional de Estadística y USAID advierten que en el 2024 casi 1 millón de hondureños enfilaron sus pasos para migrar. En cada despedida, un pedazo de nuestra familia se divide. Cuando se va un padre, madre, hermanos, hijos o amigos, nuestros corazones quedan entre dos mundos. La migración está dejando a Honduras con territorios desiertos, pueblos y sectores fantasmas, ocupando el octavo lugar en el mundo de países con solicitudes de refugiados. Esto afecta la vitalidad y desarrollo local. 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
2: No sé, el que se imponga. No sé, el más talentoso, el que tenga más paja, como dicen en la calle. El que tenga más talento, ese se va a imponer.
3: La paja es la mentira, la labia, ¿no?
2: Sí, pero no quiero decir paja en el sentido peyorativo. Quiero decir paja en el sentido de seducción, en el sentido de construcción. Y cuando vos quieres enamorar a un cliente que va a pagarte mucho dinero, pues le das trámite, le das argumentos, ¿no? Entonces, yo creo que la política es un poco así. La política es el arte de convencer a los demás. 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Y creo que Narrada ya tiene la experiencia para poder competir en ese intento. Creo que el Partido Libre tiene...
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4: 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La ruptura familiar es el costo social detrás de la migración que se invisibiliza y muy poco se analiza. 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Los últimos estudios revelan que de cada 5 hondureños encuestados, 4 tienen familiares en Estados Unidos o España. 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
3: 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Honduras figura entre los 5 países de Latinoamérica con más éxodo de sus ciudadanos a otras naciones. Primer lugar a nivel de Centroamérica en solicitudes de refugio en México y Estados Unidos. El segundo país en la región, solo por detrás de El Salvador, con más ciudadanos radicados en Estados Unidos. Ranking migratorio. 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
1: Remesas para el desarrollo. Según reportes del Banco Central, al cierre del 2025, el envío de remesas a nuestro país se incrementó en más de 3 mil millones de dólares, lo que representó una cifra récord de 12.212 millones de dólares. Esa tendencia, según proyecciones, continuará al alza en 2026.
2: Estos fondos siguen considerándose en su mayoría como transferencias para cubrir gastos y llegar a fin de mes. ¿Será posible, como existe en el tema viviendas, crear fondos de contraparte para entes públicos y privados para la creación de fondos comunes de inversión entre grupos de migrantes o sus familias organizadas en Honduras? Remesas para el desarrollo.
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1: Remesas para el desarrollo. ¿Qué productos financieros prometen este año? Seguir canalizando con liderazgo en base a una inclusión financiera que reporte mayores y mejores beneficios tanto en los que envían remesas y mayor aún para los que reciben en Honduras. Cubiertas las necesidades básicas, ¿cómo estiramos o multiplicamos esos dólares o euros conseguidos con sangre, sudor y lágrimas en más dólares y euros inteligentes obtenidos con lempiras bien trabajados desde pequeñas unidades de negocio o cadenas de valor productivas y otros emprendimientos? Remesas para el desarrollo. 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
6: ¿Cómo triunfar aquí? Pese a la pérdida de unos 90.000 empleos reportada por el COEP en 2023 y muy a pesar del millón de hondureños que ni estudian ni trabajan, cifra acumulada en los últimos años, según datos oficiales, siempre hay historias que gritan que sí se puede emprender aún en Honduras. Así dijeron los jóvenes que con orgullo revelaron en el podcast Conectados de Radio América el éxito de su emprendimiento, un hotel para mascotas.
7: Uno se queda como con los brazos cruzados, como decir, ¿qué hago? ¿Qué voy a hacer? Y una muy buena amiga me dijo, ¿sabes qué? Vos puedes, pues, poner un hotel de perros. Vos siempre me cuidas mis perros, ¿por qué no pones un hotel? ¿Qué? Y me quedó el gusanito y empecé a hacer el estudio de mercado aquí en el país, con lo que hay tanto aquí en Tegucigalpa como en San Pedro Sula, donde realmente sí vi la necesidad y vi el espacio donde tenía que ser algo más familiar, algo más de hogar.
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